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0: empezó finalmente el bebé viernes.
1: Y que nos pillen.
0: De la tarde con 8 minutos y estamos arrancando con toda la mejor programación. Bienvenidas y bienvenidos al After Party de la Mega con su queridísima Adriana Leoni, la que canta. Vayan a seguirnos, muchachos, todas las redes sociales como arroba la Mega 107.7 y por favor empiecen a reportarse a través de nuestro número de WhatsApp 5514-7777. ¡Opa! Muy contenta de finalizar esta semana con ustedes. Estamos, hoy es 17 de julio. Estamos a un día y piquito de la final del Mundial. Argentina-España, Dios mío. Y también de mi cumpleaños, ¿ok? Para que se recuerden, nada más les digo. Pero muy alegre empezar esta programación con ustedes, ponerles buena musiquita y hacerles buena compañía durante su regreso a casa o camino a la universidad o hacia donde ustedes se dirijan. Muy importante que se reporten, por favor, y que me cuenten con qué rolita quieren que arranquemos el turno para que aquí la agreguemos a la programación de una. Y sin más que decir, arrancamos.

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0: Continuamos con más de la programación de La Mega 107.7. Miren, estaba hablando pura de esa. ¿Ustedes se acuerdan cuando estábamos en pandemia y de la nada la catedrática o la maestra empezaba a hablar y estaba en silencio? Así, así me acaba de pasar justito ahorita. Con la única diferencia que ustedes no pueden verme, ¿verdad? Pero por acá tenemos mensajitos a través del WhatsApp de La Mega que dicen: hola Adrianita, qué gusto escucharte, bienvenida al turno. Va que no me has estado escuchando porque desde la semana pasada que ya estoy aquí, fíjate. Va que no te has dado cuenta. Pero no, hombre, buena onda por estar en sintonía, ¿oíste?
1: Hola, mi Adri hermosa, feliz turno.
0: Gracias.
1: Un gustazo volver a escucharte. ¿Me podrías complacer con una de tus canciones, la de Culpable como Inocente? Gracias.
0: ¡Eso! Me gusta, gracias por pedir mi música, son lo máximo. Hoy tenemos Bebé Viernes. Y les tengo una pregunta para este Bebé Viernes. ¿Qué es la peor? O sea, ¿cuál es esa cosa que ustedes alguna vez hicieron en una fiesta o algún día que se pasaron de tragos, de la cual ustedes al día siguiente se mega magno arrepintieron? Que ustedes experimentaron la verdadera cruda moral. Porque obviamente se sabe que existe amanecer con goma, ¿va? Mucha que es espantoso y que de verdad que es horrible, es incómodo. Pero yo no sé si ustedes sabían. Aquí les tiro un facto. La famosa cruda moral. ¿Y saben qué es lo que pasa con la cruda moral? Que por si no sabían, el alcohol es un ansiolítico. Entonces, ¿qué significa esto? Que el alcohol, mucha cuando uno toma, o sea, si tú de por sí ya sos una persona ansiosa, como que esto va a provocar que tus niveles de ansiedad sean todavía más altos de lo habitual, particularmente cuando se quita el efecto. Y si no sos persona ansiosa, puede que experimentes un poquito de ansiedad al día siguiente. Y yo soy fiel creyente, tengo la teoría, de plano que hay alguien que lo ha de haber confirmado, que fijo mucha uno siente y experimenta la cruda moral, porque como el alcohol provoca que tu ansiedad esté a tope, va mucha, o sea, como que uno siente, uno se arrepiente, uno dice, pero ¿qué hice? ¿Pero por qué? ¿Qué fue lo que pasó ayer? ¿Por qué llamé a mi ex? ¿Por qué me besé con fulana? ¿Por qué? ¿Por qué le tiré el vaso a fulano? ¿Por qué me volví un malguarero? Yo quiero que ustedes aquí conmigo abran su corazón y me cuenten la vez que hicieron algo, la vez que se pasaron de tragos e hicieron algo de lo cual ustedes al día siguiente se mega magno arrepintieron. Y para que no se sientan así como que solo ustedes se están quemando, ustedes lo pueden hacer anónimamente, yo no, yo me voy a quemar primero. Yo me acuerdo, miren, primero que nada yo no sé mucho de tomar, yo casi no tomo generalmente. Entonces, yo tomo poquito y me pega muy rápido. Y particularmente me acuerdo que en esta ocasión salimos con unos amigos después de una función de teatro que tuvimos. Esto pasó ya hace varios años. Y pues bebimos. Nos pasamos de trago y da la coincidencia que uno de mis exes estaba ahí. Y estando entre plática y plática, él se pone, pero de verdad, intensísimo. Como que muy encimoso conmigo. Y casi nos besamos, pero además yo no me acuerdo qué pasó. Yo siento que yo sí malguaré esa vez, pero yo malguaré no de hacer problema con la gente, sino de que yo me pongo a llorar, o sea, pero a llorar mal, pues, o sea, de que todo el mundo era como, todo el mundo la está pasando bien y yo toda ridícula ahí llorando y pues obviamente arruinándole la party a todo el mundo. Y siento que tal vez no es la gran cosa, pero yo siento que sí me arrepentí un montón de eso. Porque primero que nada, ¿qué anda uno ahí comiéndose el vómito? O sea, Alex, nada que ver. Y segundo, sentí que le arruiné la fiesta a todo el mundo. Así que al día siguiente teníamos otra función. Yo llegué con chocolates con todo el mundo. Así que, chicos, perdónenme, ya no vuelvo a beber. De ahí, cosas muy malas que haya hecho, probablemente no las pueda contar porque, repito, no lo puedo hacer anónimamente. Pero ustedes que sí pueden, manden su nota de voz al 5514-7777 y cuéntenme qué es eso que hicieron cuando se pasaron de tragos, de lo cual al día siguiente se arrepintieron y dijeron a la gran puchico, y sí, la regué.

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1: Estamos de vuelta y continuamos con más de la programación de La Mega 107.7. 6 de la tarde con 41 minutos. ¿Cómo son ustedes? Porque yo, miren, les tengo buenos temas de conversación y me ignoran. Porque me ignoras si tú me enamoras, Milo. O se chivean. Cuéntenme, hombre, cuéntenme. Cuéntenme la vez que se pasaron de tragos e hicieron algo de lo que se arrepintieron. Y al día siguiente dijeron, ¿pero por qué? ¿Por qué? Tuvieron cruda moral. 5514-7777 es nuestro número de WhatsApp para que se pongan en contacto con nosotros. 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Si no se ponen las pilas, lo que voy a hacer es que voy a empezar a pasar la botella. Vamos a empezar a pasar la botella con buenas canciones y los voy a poner bien picados para que hoy viernesito no regresen a sus casas. Y los dejo con mi cancioncita por ahí, gracias a la personita que me la pidió. Perdóname que no te la había puesto, se me había olvidado, pero los dejo con la canción de su querida locutora, Culpable como Inocente. ¡Opa!

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1: Continuamos con la programación de la Mega 107.7. ¿Y qué les parece si nos damos en vista de que ustedes me están? Miren, es que les apuesto que ni a los hombres ghostean como me ghostean a mí ustedes, de verdad. Me parece impresionante la habilidad que ustedes tienen para ignorarme de vez en cuando. Tan bien que la estábamos pasando ayer, pensé que habíamos entablado una relación amistosa de doble vía en la cual era una conversación redonda donde todos participábamos. Pero ya me di cuenta que yo me hice ideas en la cabeza. Pero bueno, ni modote. 54 minutos pasan de las 6 de la tarde. Y les cuento que como ya les pagaron su 1.14, porque por supuesto ustedes se lo ganaron, El Salvador nos está esperando, así que anímense a agarrar carretera y dense esa escapada con playa, sol y buenos momentos. 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Vámonos con rolitas para llevar, iba a decir, pero no, es pasar en la botella. Y para quienes no conocen, este segmento suena así.

qué quiere la botella? Pídame lo que sea, de ron, quiere botella de vodka, quiere botella de vino, de cerveza, lo que a usted se le antoje aquí, se lo damos. Así que lo único que tienen que hacer es decirme, Adrianita, pásame la botella de lo que ustedes quieran, con... Y me piden una canción que nos ponga en modo viernes. Modo es viernes, el cuerpo lo sabe. Es viernes y pagaron la quincena. Es viernes y tenemos bono 14. Es viernes y mañana es sábado y domingo. ¡Woo! Así que me quedo aquí al pendiente de esos mensajes al 5514 7.

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0: Pues vamos a ver con qué canciones quieren que les pase la botella. Y la botella de qué, por supuesto. Porque aquí nos ponemos específicos. Si a mí me pasan una botella, me gusta que sea, la verdad, de vino o de tequila. Y de tequila, hasta sé la marca que elegiría, pero no la vamos a decir porque si quiere publicidad, que venga aquí a la mega, que nos la pida y con mucho gusto le hacemos la publicidad. Pero de gratis no sale, gratis no, nada es gratis en esta vida, ni el oxígeno. Vamos a ver qué dicen por acá, tenemos una nota de voz, escuchemos.
1: Adrianita, ¿cómo estás? Buenas noches, mucho saludarte. Pásame la botella con la canción de He Llorado de Juan Magán. ¡Y gente de zona! Okay. ¡Abrazote, se te quiere! ¡Chao!
0: ¡Un abrazo!
2: Hola, ¿qué tal? Hola. Buenas tardes. Pásame la botella de whisky con No Me Acuerdo de Thalía.
0: No Me Acuerdo de Thalía. Me gustan las complacencias que me están pidiendo porque tenemos de todo un poco variado, de diferentes géneros musicales y todas las canciones están perfectas para este viernesito. Vamos a escuchar, tenemos una nota de voz más, la voy a dejar para después porque ahorita yo quiero que ustedes se sigan comunicando con nosotros al 5514-7777 y ya saben, amigas y amigos, que ustedes pueden endulzar su día conmigo. Son bromas, escuchando a la mega, se crean. 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

0: Acabamos de ver desde la ventana, chicos, que hubo un accidente en nada más y nada menos que Boulevard Los Próceres, por donde está la pradera. La pradera zona 10. Nada más les informamos porque si hay colitas, por eso vimos que había un carro volcado. Ya le dieron la vuelta, logramos observar gracias al fabuloso zoom del teléfono que tenemos por acá. Y pues nada, si hay trafiquito es por eso probablemente. Tenemos notas de bus aquí, pásame la botella con...
1: Adrianita, pásame la botella de vino con Janice de Jay Weller.
0: Excelente.
1: Porfa, gracias.
0: Y es que el que a esta vida vino y no toma vino, ¿a qué vino? ¿A qué Devlin vino? Ya no me acuerdo qué canción me pediste por andar pajareando, mira.
1: Adrianita, pásame la botella de vino con Janice de Jay Wheeler. Porfa, gracias.
0: Janice de Jay Wheeler. Ok, ya agregada la programación de una vez. Adri, feliz turno, ¿me puedes complacer? No. Ahí empezamos mal. Pásame la botella con y te pongo, mira, si tú me querés pedir serrucho, lo que sea, y te lo pongo, pero tenés que decir pásame la botella. Mentira, no se crean, no puedo poner cualquier cosa, pues, pero... Pero la dinámica es pásame la botella, no sean mala onda. ¿Qué más dicen por acá? Tenemos otra nota de voz.
2: Hola, Adri, buenas noches. Por favor, pásame la botella con... Si ella supiera, de Caña Brava. Gracias.
0: Si ella supiera... ¡Épale! Por aquí dice Adrianita, yo te love you, linda canción. ¡Ah! Yo también los lo veo mucho. Vámonos una pausita y ya regresamos con más de la programación de La Mega 107.7. 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

decir esa palabrota, ¿por qué no? Por acá 5514-7777 es el número de WhatsApp. Vamos a hacer la mega hora para finalizar con el turno, en la última hora del turno. ¿La mega hora qué? ¿De qué tenemos ganas en esta última mega hora? Tenemos ganas de la mega hora depresiva y nos vamos a poner canciones de despecho. Tenemos ganas de la mega hora del reggaetón de la vieja escuela y pues ponemos el perreo hasta el subsuelo. Tenemos ganas de rockcito en español, así que tipo Maná, Enanitos Verdes, obviamente rock nacional. Tenemos que, ¿de qué más tenemos ganas? ¡Ah, de Agropecuarias! ¡Uy! ¿Qué se les antoja, por favor? 5514-7777. ¿Saben lo que se me antoja a mí? Se me antoja primero tener un bono 14 porque el bono 14 merece disfrutarse en El Salvador. Playa, volcanes, pueblos con encanto y más días para conocer el nuevo centro histórico. Te lo ganaste y El Salvador te está esperando. ¡Ay! ¿Quién me lleva a El Salvador? ¡Llévenme! Yo necesito que ustedes me lleven a El Salvador. Yo les imploro y lo suplico de todo corazón que me lleven a El Salvador. Y es por eso que les pregunto. Ya te cayó tu 1.14. Claro, te lo ganaste. Y El Salvador te espera, así que agarra carretera y date esa escapada con playa, sol y buenos momentos. Por acá dice, se me antoja bachata. ¡Uy! La mega hora bachatera. Va, va, va. ¿Qué quieren? ¿Qué quieren? ¿Qué quieren? ¿Hacemos la mega hora bachatera? ¿O hacemos la mega hora? Denme otra opción. Aquí alguien propuso bachata y se me hace una opción fenomenal, fantabulosa. Así que alguien más que proponga otra opción para que así podamos poner a competir. Dice por acá, la mega hora de reggaetón clásico. O sea, ¿reggaetón clásico te referís a reggaetón de la vieja escuela? ¿O esas canciones de reggaetón que pasan los años y tú sabes que todo el mundo se las sabe? Por acá dice la mega hora bachatera, la mega hora de merengue o salsa. Ok, va, vamos a dejar esas tres opciones, ¿les parece? Y ustedes van a votar. Tienen la opción número uno, la mega hora bachatera. Y si te invito una copa y me acerco a tu boca, la mega hora merenguera y salsera. ¿Cuál es el? ¡Ay! Al son de los tambores. Na, na, na, na, na, na, na. Y el nabón, na, na, na, na. Bame, bame, bame. O la mega hora de reggaetón clásico, la que todo el mundo se la sabe. Ahí está. Bachata, merengue y salsa o reggaetón clásico. Voten al 5514-7777 y nos tiramos una playlist así chilera para que se vayan bien entretenidos. ¿Les parece o no les parece? Yo sé que sí les parece y recuérdense que este viernesito sale party. 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

0: Continuamos con más de la programación de la Mega 107.7. No había activado el micrófono. Y hoy estoy siguiendo con más de la progra. ¿Para qué andar amargado, hombre? 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Bueno, ¿mega hora qué quieren? ¿Mega hora de bachata, mega hora de merengue y salsa o mega hora de reggaetón clásico? A ver, ¿qué dicen por acá? Tenemos una nota.
1: Démosle con reggaetón clásico.
0: Es que ustedes son reggaetoneros, ¿verdad?
1: La mega hora de merengue y salsa, porfa.
0: Bueno, solo tengo esos dos votos y yo necesito que ustedes se pongan las pilas y participen en la dinámica y me digan qué es lo que quieren escuchar. ¿Quieren merengue? ¿Quieren bachata o quieren reggaetón clásico? Mande su nota de voz y aquí hacemos la mega hora que ustedes decidan.
1: Adrianita, reggaetón clásico, la vampiresa.
0: La vampiresa, ok.
2: Reggaetón clásica.
0: Ay, ustedes, qué reggaetoneros me salen. Nunca ganan las otras categorías. Sigan votando. 3 votos a favor de reggaetón clásico. Si llega a los 5 votos, es la categoría que suena. Al 5514-7777 en esta mega hora musical que tenemos a continuación. 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Son las 7 de la noche con 52 minutos. Son las 6 de la mañana y estoy en tu ventana. ¿Qué quieres? ¿Mega hora de reggaetón clásico, mega hora de bachata o mega hora de merengue y salsongo Pérez? Al 5514-7777.

Volvemos con la programación de la Mega 107.7. Bueno, bueno. 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

0: Y hoy sí, continuando con más de la programación de la Mega 107.7, vamos a ver qué Mega Hora ganó. Escuchemos sus notas de voz.
1: Hola Adri, buenas noches. Una hora de merengue y salsa. Queremos bailar.
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2: La hora bachatera, Adri, por favor.
0: Hola, bachatera.
3: Hola, Adrianita. Yo digo que es reggaetón clásico.
0: ¿Reggaetón
3: y un
0: clásico?
3: Saludo para mi esposo que va en el tráfico. Eso. Y te va escuchando también.
0: ¡Ey! Saludos a tu esposito. Bueno, pues vámonos entonces con la mega hora de reggaetón clásico. Y acá teníamos una complacencia pendiente que vamos a agregar en este momento a la programación. Así que no se despeguen de la Mega 107.7. Acaba de entrar otra nota de voz. Aquí usted puede pedir.
4: Hola, Adri, ¿cómo te va?
0: Bien, ¿y tú qué tal?
4: Yo quiero algo de perreo. Vamos con reggaetón clásico.
0: ¡Eso! ¿Y qué quieres de perreo? 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

Oficialmente estamos en la mega hora de reggaetón clásico. Mucha, ¿qué canciones quieren agregar a la mega hora de reggaetón clásico? Por acá tengo un ayudante. Tengo una vocecita en mi cabeza que me dice qué hacer. Y me dio una excelente recomendación de canción clásica. Clásica. Clásica de clásica. Tu príncipe Ari, dicen por acá. ¡Uy! ¡Qué buena rola! La vamos a agregar también. Rolitas de reggaetón clásico. Por acá me dijeron, déjame entrar de Macano. Déjame entrar a tu vida y a tu corazón. ¡Qué buena canción! Así que vámonos con esta rolita, Tu príncipe, y déjame entrar de Macano. Y si ustedes quieren agregar una cancioncita de reggaetón clásico a la programación, 5514-7777. No se despeguen, por favor, están en sintonía de la Mega 107.7. 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

0: Volvemos con más de la programación. ¡Ey! ¡Qué buena canción la que acabamos de escuchar! ¡Tremenda rola!
1: Hoy sale a pistear.
0: Y continuando con más de la programación, ¿para qué andar amargado? 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Tenemos acá una nota de voz, así que escuchemos rapidísimo quién se está poniendo en contacto con nosotros.
2: ¿Será que puedes complacerme con Llegamos a la Disco de Daddy Yankee?
0: Obvio, Llegamos a la Disco. Vamos a agregarla ahorita, reggaetón, la mega hora de reggaetón clásico. Opa. 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

0: estamos de regreso y seguimos con más de la programación. ¿Qué te pasa? 8 de la noche con 37 minutos, ya casi vamos llegando al final de la progra. 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Continuamos con la progra, tenemos acá una nota de voz pendiente, la vamos a escuchar rapidísimo en esta mega hora de reggaetón clásico. A ver, a ver.
1: ¡Holis! Buenas noches, ¿será que me puedes poner Yo no soy tu marido, ni tampoco tu hombre? De Nicky Jam, por
0: ¿cómo
1: fin?
0: Se llama esa
1: gracias.
0: Canción?
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0: 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Así se llama, Yo no soy tu marido, ¿ah? Vámonos con esta rolita, pues. 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

0: No le diga nada a los palomos.
1: ¡Vienen todos! 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

0: Volvemos con más de la programación de la Mega 107.7. 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Tenemos por acá la última nota de voz de la noche. Vamos a escucharla, a menos que entren más ahorita al WhatsApp 5514-7777.
1: Hola Adriana, ¿me puedes complacer si no le contesto de plan B? Gracias.
0: Si no le contesto, me gusta, me gusta. Vamos a poner tu canción en este momento, no te preocupes. Vámonos con esto. Si no piden más rolitas, es la última rola de la mega hora de reggaetón clásico. Así que si ustedes creen que hizo falta alguna, pídanla en este momento a través del WhatsApp 5514-7777.
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0: Buenas noches, ¿me puede complacer con el teléfono de Héctor el Fader?
1: El teléfono sí la tenemos, de una vez la dejamos programada, no te preocupes. ¿Y la última nota de voz?
2: Buenas noches, ¿será que pueden complacerme con la canción de Efecto de Bad Bunny?
1: ¡Ay, qué buena rola! Me gusta. Bueno, hoy sí, se llegó el momento de despedirnos, de desearles mucha que tengan un excelente fin de semana. Recuerden que nos pueden ir a seguir a todas las redes sociales como @lamega1077 y a mí me encuentran como @AdrianaLeoni. Entró una nota de voz más todavía. A ver, pongámosla rapidísimo.
0: Adri, antes de que te vayas, puedes dejar programada El Fin del Mundo.
1: Si la tengo, por la dejo programada con mucho fin de gusto, ¿oíste? No, buena onda, gracias.
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1: A mí me encuentran como Adriana León y todas partes mucha, vayan a seguirme también. Y les recuerdo que nos pueden escuchar de lunes a viernes, a mí específicamente a partir de las 6 en punto de la tarde en la mejor radio, obviamente, la Mega 107.7.
4: Adri, antes de que te vayas, ponme Yo Quiero Bailar de Ivy Queen.
1: Ya las estoy dejando todas programadas, miren, para que se vayan perreando hasta el subsuelo en el carro. ¡Ay! Y hoy sí, muchachos, lo que acaban de escuchar fue nada más y nada menos que el after party de La Mega con su queridísima Adriana Leoni, la que canta. Nos escuchamos el lunes a las 6 en punto de la tarde. ¡A la gran! ¿Por qué siguen escribiendo, locos? ¡Ya paren!
5: ¿Podrían poner la del proceso de Grupo Frontera, por favor?
1: Déjame ver si la tenemos acá en la progra y te la agrego de una vez. Estoy dejando todas sus canciones programadas, ¿ok? Espero que no se me arruine aquí. Y que suenen. ¡Los amo! Les mando un besito en la frente. Se me cuidan y nos escuchamos el lunes. Y ahí se recuerdan que el domingo es mi cumpleaños. Y si no me escriben, no los complazco. Nunca más. Besitos. Chao. Bye.
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1: Pues a la casa, ¿no?

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En el nombre del Padre, y del Hijo, y del Espíritu Santo. Amén. Expiraste, Jesús, pero la fuente de vida brotó para las almas, y el mar de misericordia se abrió para el mundo entero. Oh fuente de vida, insondable misericordia divina, abarca el mundo entero y derrámate sobre nosotros. Oh sangre y agua que brotaste del corazón de Jesús como una fuente de misericordia para nosotros, en ti confío. Padre nuestro que estás en el cielo, santificado sea tu nombre. Venga a nosotros tu reino, hágase tu voluntad en la tierra como en el cielo. Danos hoy nuestro pan de cada día. Perdona nuestras ofensas como también nosotros perdonamos a los que nos ofenden. No nos dejes caer en la tentación y líbranos del mal. Dios te salve María, llena eres de gracia, el Señor es contigo. Bendita eres entre todas las mujeres y bendito es el fruto de tu vientre Jesús. Santa María, Madre de Dios, ruega por nosotros pecadores, ahora y en la hora de nuestra muerte. Amén. Creo en Dios, Padre Todopoderoso, Creador del cielo y de la tierra. Creo en Jesucristo, su único Hijo, nuestro Señor, que fue concebido por obra y gracia del Espíritu Santo. Nació de Santa María Virgen, padeció bajo el poder de Poncio Pilato, fue crucificado, muerto y sepultado. Descendió a los infiernos. Al tercer día resucitó de entre los muertos, subió a los cielos y está sentado a la derecha de Dios Padre Todopoderoso. Desde allí ha de venir a juzgar a vivos y muertos. Creo en el Espíritu Santo, la Santa Iglesia Católica, la comunión de los santos, el perdón de los pecados, la resurrección de la carne y la vida eterna. Amén. Padre eterno, te ofrezco el cuerpo y la sangre, el alma y la divinidad de tu amadísimo Hijo, nuestro Señor Jesucristo, como propiciación de nuestros pecados y los del mundo entero. Por su dolorosa pasión, ten misericordia de nosotros y del mundo entero. Por su dolorosa pasión, ten misericordia de nosotros y del mundo entero. Por su dolorosa pasión, ten misericordia de nosotros y del mundo entero. Por su dolorosa pasión, ten misericordia de nosotros y del mundo entero. Por su dolorosa pasión, ten misericordia de nosotros y del mundo entero. Por su dolorosa pasión, ten misericordia de nosotros y del mundo entero. Por su dolorosa pasión, ten misericordia de nosotros y del mundo entero. Por su dolorosa pasión, ten misericordia de nosotros y del mundo entero. Por su dolorosa pasión, ten misericordia de nosotros y del mundo entero. Por su dolorosa pasión, ten misericordia de nosotros y del mundo entero. Padre eterno, te ofrezco el cuerpo y la sangre, el alma y la divinidad de tu amadísimo Hijo, nuestro Señor Jesucristo, como propiciación de nuestros pecados y los del mundo entero. Por su dolorosa pasión, ten misericordia de nosotros y del mundo entero. Por su dolorosa pasión, ten misericordia de nosotros y del mundo entero. Por su dolorosa pasión, ten misericordia de nosotros y del mundo entero. Por su dolorosa pasión, ten misericordia de nosotros y del mundo entero. Por su dolorosa pasión, ten misericordia de nosotros y del mundo entero. Por su dolorosa pasión, ten misericordia de nosotros y del mundo entero. Por su dolorosa pasión, ten misericordia de nosotros y del mundo entero. Por su dolorosa pasión, ten misericordia de nosotros y del mundo entero. Por su dolorosa pasión, ten misericordia de nosotros y del mundo entero. Por su dolorosa pasión, ten misericordia de nosotros y del mundo entero. Padre eterno, te ofrezco el cuerpo y la sangre, el alma y la divinidad de tu amadísimo Hijo, nuestro Señor Jesucristo, como propiciación de nuestros pecados y los del mundo entero. Por su dolorosa pasión, ten misericordia de nosotros y del mundo entero. Por su dolorosa pasión, ten misericordia de nosotros y del mundo entero. Por su dolorosa pasión, ten misericordia de nosotros y del mundo entero. Por su dolorosa pasión, ten misericordia de nosotros y del mundo entero. Por su dolorosa pasión,
ten misericordia de nosotros y del mundo entero. Por su dolorosa pasión, ten misericordia de nosotros y del mundo entero. Por su dolorosa pasión, ten misericordia de nosotros y del mundo entero. Por su dolorosa pasión, ten misericordia de nosotros y del mundo entero. Por su dolorosa pasión, ten misericordia de nosotros y del mundo entero. Por su dolorosa pasión, ten misericordia de nosotros y del mundo entero. Padre eterno, te ofrezco el cuerpo y la sangre, el alma y la divinidad de tu amadísimo Hijo, nuestro Señor Jesucristo, como propiciación de nuestros pecados y los del mundo entero. Por su dolorosa pasión, ten misericordia de nosotros y del mundo entero. Por su dolorosa pasión, ten misericordia de nosotros y del mundo entero. Por su dolorosa pasión, ten misericordia de nosotros y del mundo entero. Por su dolorosa pasión, ten misericordia de nosotros y del mundo entero. Por su dolorosa pasión, ten misericordia de nosotros y del mundo entero. Por su dolorosa pasión, ten misericordia de nosotros y del mundo entero. Por su dolorosa pasión, ten misericordia de nosotros y del mundo entero. Por su dolorosa pasión, ten misericordia de nosotros y del mundo entero. Por su dolorosa pasión, ten misericordia de nosotros y del mundo entero. Por su dolorosa pasión, ten misericordia de nosotros y del mundo entero. Padre eterno, te ofrezco el cuerpo y la sangre, el alma y la divinidad de tu amadísimo Hijo, nuestro Señor Jesucristo, como propiciación de nuestros pecados y los del mundo entero. Por su dolorosa pasión, ten misericordia de nosotros y del mundo entero. Por su dolorosa pasión, ten misericordia de nosotros y del mundo entero. Por su dolorosa pasión, ten misericordia de nosotros y del mundo entero. Por su dolorosa pasión, ten misericordia de nosotros y del mundo entero. Por su dolorosa pasión, ten misericordia de nosotros y del mundo entero. Por su dolorosa pasión, ten misericordia de nosotros y del mundo entero. Por su dolorosa pasión, ten misericordia de nosotros y del mundo entero. Por su dolorosa pasión, ten misericordia de nosotros y del mundo entero. Por su dolorosa pasión, ten misericordia de nosotros y del mundo entero. Por su dolorosa pasión, ten misericordia de nosotros y del mundo entero. Padre eterno, te ofrezco el cuerpo y la sangre, el alma y la divinidad de tu amadísimo Hijo, nuestro Señor Jesucristo, como propiciación de nuestros pecados y los del mundo entero. Santo Dios, Santo fuerte, Santo inmortal, ten piedad de nosotros y del mundo entero. Santo Dios, Santo fuerte, Santo inmortal, ten piedad de nosotros y del mundo entero. Santo Dios, Santo fuerte, Santo inmortal, ten piedad de nosotros y del mundo entero. Oh Dios eterno, en quien la misericordia es infinita y el tesoro de compasión inagotable, vuelve a nosotros tu mirada bondadosa y aumenta tu misericordia en nosotros, para que en momentos difíciles no nos desesperemos ni nos desalentemos, sino que con gran confianza nos sometamos a tu santa voluntad, que es el amor y la misericordia mismos. Amén.

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1: Esto es un llamado de emergencia para todas las mamacitas del mundo. 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

su señoría. ¿Cómo amanecimos? Bienvenidos y bienvenidas al Mega Weekend. Mucha, hoy vengo pero afónica como no tienen idea. Mi mamá me dio un tecito mágico por ahí. Por ahí, dice, ya se me sale el gallito. Vamos a bailar. Y sí me ayudó bastante, pero aún así siento como que la garganta se me rasga. Pero ahí les contaré la patuaventura. ¿Qué dice mi querido Edwin Monzón? ¿Cómo amanecimos? Sí, ya aparecí. Hombre, mucha, es que qué tránsito más pesado. ¿Qué está pasando? Salí exactamente a la misma hora que salgo todos los sábados. Y me atrasé. Pero lo que importa es que aquí estamos. Ya estamos ready para arrancar este sabadito. ¿Quién les está hablando por si se olvidaron de mi persona? Pues aquí su servidora Laura Bojorquez, mucho gusto, me presento, bienvenido, bienvenida. Empieza la fiesta ya. ¿Cómo nos pueden seguir en redes sociales como @lamega1077? A mí como Laura-Vane3-bajo, no sea mala onda, hombre, vaya a seguirme. Pero me sigue y no me deja de seguir, porque hay quienes le dan un follow a uno y es como de, ah, qué mala onda. Estaba haciendo mis cuentas y hoy es el primer sábado de regreso en cabina después de como tres sábados, muchacha. O sea, estoy de vuelta. ¿Me extrañaron o no me extrañaron? Obviamente yo ya les platiqué durante la semana pasada, también el sábado pasado. No estuvimos directamente en cabina, pero aún así estuvimos presentes. En la calle, pero presentes. ¿Cómo vamos a arrancar hoy? ¿Cuáles son las vibras de sabadito? Miren, hoy es sabadito de postbono 14. Yo no sé mucha cómo es que dan el bono, si lo dan por partes, si todo lo dan a principio de mes, a mediados. Sepa Judas, yo la verdad que como no recibo bono, desconozco eso. Así que si alguien me puede explicar cuál es

0: sabes cuánta falta me hicieron tus notas de voz, tus mensajitos.
1: Laurita preciosa, qué alegre, ya estás en cabina, ya estamos en casita. ¿Qué tal fue tu semana? ¿Cómo te va en los estudios?
0: Ay, ni me preguntes,
1: Glenda. Me has hecho
0: Glenda.
1: Mucha falta, un abracito. Hoy nos tocó trabajación y Jennifer también, así que saluditos, un abracito de Glenda y de Jenny.
0: Yo no te mando un abracito, yo te mando un abrazote. Por todos esos abrazos que no te mandé las semanas anteriores. Mira, con respecto a mis estudios, mejor ni hablemos. Porque adivinen quién no hizo una tarea. ¿Cuándo en la vida Laura Bojorquez no hacer una tarea, muchacho? Se me pasó, pero no es culpa mía, es culpa de la licenciada por subir una tarea entre semanas. Yo entre semana no reviso el portal de la universidad, o sea, a mí las tareas me las tiene que dar el sábado, después yo me ocupo y me olvido. Yo hago tareas domingo. Si usted me hizo una asignación a media semana, eso ya no es mi problema. No, debería ser mi problema, la verdad, pero no estoy acostumbrada a eso, entonces mínimo avise. Miren, estén pendientes porque yo voy a subir tareas. La cosa es que ando con un nudo en los hombros por no haber hecho eso.
2: Está buena, sube la botella que la pista está.
0: Pero ya se me va a pasar. Marisol Muñoz, ¿cómo estás, Marisol?
2: Es que la pista está buena, sube la...
0: Por ahí alguien te manda un saludo desde Washington.
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0: Desde Seattle, Washington, hasta allá, mira, te están mandando un saludote, mi querida Marisol Muñoz, de parte de Sofi. Sofi, qué buena onda sos. ¿Qué canción le vas a dedicar a tu amiga? Hombre, arranquemos con así con algo potente. Miren, yo tengo una obsesión con la canción de Quevedo, Al Golpito. No sé si les parece o no les parece, podemos arrancar con esa.

0: Edwin Monzón, déjame ver si tengo esa canción que me estás pidiendo, ¿ok? Pero para mientras, arrancamos ahora sí con el Mega Weekend. Vámonos con Al Golpito de Quevedo.
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0: Vale.
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0: bonito! ¡Qué bonito lo bonito! Ustedes lo reciben a uno con los brazos abiertos siempre y por eso son los mejores, los amo, no los cambio por nada del mundo. Hola Laurita, ¿cómo estás? ¿Cómo estuvo tu semana? Me dice aquí mi querida Karen, ¿cómo estás? Bien, estuvo una semana bastante cargada, potente, alegre, llena de emociones. Porque adivinen qué. Así es, su servidora estuvo de manteles largos el martes. Cumplimos años. Adivinen cuántos cumplí. Se las dejo por ahí. Mándenmelo a través del WhatsApp 5514-7777. Bonita, bonita. Por cierto, aprovecho para darles las gracias a todos los que me mandaron mensajitos ahí a través de mis redes sociales. Bonita, bonita. También me contaron que mandaron mensajitos aquí al WhatsApp deseándome feliz cumpleaños porque valiendo viernes me llamó. Kenny me llamó desde cabina y yo decía, ¡ay, qué lindo! ¡Los amo! O sea, sí me sentí muy agasajada, muy llena de amor y eso, pues, es el mejor regalo en mi opinión. He de admitir que es el primer cumpleaños que yo paso así como diferente. ¿Y a qué me refiero con diferente? Obviamente, cuando uno va creciendo como que... Los cumpleaños se vuelven, no quiero decir menos especiales, pero hay prioridades, mamucha. Mi familia, la mañana tuvo que salir, me quedé sola. No hubo esa celebración de cumpleaños como siempre, que cada año con mi familia pues vamos a comer a algún lado, pasamos tiempo juntos, parecemos pegotes, la verdad que sí. Entonces sí me pegó un poquito, pero la familia que no es de sangre me mantuvo ocupada. Y en la noche pues me tocó trabajar, les cuento. Así es, trabajé el día de mi cumpleaños. Nada más bonito que estar facturando. Oigan a mi tía. Es que uno no recibe bono, entonces tiene que ver de dónde saca plata. Yo les estaba preguntando que me dijeran cómo rayos funciona el bono 14, porque yo no tengo ni la menor idea, nunca lo he recibido. Y no lo recibo y no sé cómo funciona. Vamos a ver si esta nota de voz me lo explica.
1: El bono 14 se paga entre el 1 y el 15 de julio de cada año.
0: Ok.
1: Y su cálculo es del 1 de julio de un año hacia el 30 de junio del siguiente año. Y las personas que están en nómina y entran en no tienen un año completo, pues se les paga proporcional al sueldo que perciben.
0: Ah, qué interesante, mira.
1: Entonces, como cumplimos
0: años... Ah, no, esa es otra nota.
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0: ¿Saben? Ayer estuve... No. Bueno, sí, ayer estuve en un evento y ponen esta canción y yo... ¡Woo! ¿A qué horas empieza mi turno? Entonces, ¿con qué así funciona el bono 14? Por eso ahorita acaban de recibir la segunda parte, me imagino. O no entendí, Glenda. O sea, se los pagan a principio de mes, el primero de julio, y luego otro poquito.
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0: El 15 de julio. O a algunas personas se los pagan completo el primero y luego se los pagan el 15. ¿Cómo así? Es que yo siento que pasan recibiendo dinero a cada rato en julio, muchachos. O sea, abunda el dinero en julio. Más les vale que me den un regalo. Son bromas.
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0: Mi querido Edín, no encontré tu canción en la programación. Discúlpame. Pedime otra y la voy a buscar y ya sabes que con mucho gusto.
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0: Alex, ¿cómo andamos, Alex? Hasta la Antigua Guatemala. Precisamente en Antigua estuve el martes. Te cuento, mira, ahí una belleza de luces en los parques. En el Parque San Sebastián hay unas postales de Guatemala que están divinas. Si tienen la oportunidad.

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1: Puedes complacerme con la canción de Ozuna, La Ocasión, remix.
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1: Remix específicamente.
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1: Con muchísimo gusto.
0: Eso de pana.
1: Tengo un audio de mi querida Cecilia. ¡Cecilia! ¿Cómo andamos, Cecilia? ¿Cómo están las crisbelnáticas? ¿Cómo las trata la vida?
2: Hola, buenos días, mi Laura.
1: Buenos días.
2: Feliz sábado, fin de semana, ya aquí en sintonía en la Mega Weekend.
1: Ay, qué bella, gracias.
2: Me gustaría que me complacieran con la canción, si se puede, de Christopher Vélez. Y un saludo a la crisbelnática del fandom Valer. Que tengas un excelente día y turno, mi bella Laura.
1: Ay, sos una divina, Cecilia.
2: Muchas
1: con muchísimo
2: gracias.
1: Gusto. Vamos a poner Si Se Puede de Christopher Vélez, porque es mood mundialista. Ya solo faltan dos. Ay, ay, ay, Jesús. Dame fuerza. Porque, ay, les voy a contar eso después. Pero vámonos primero con Christopher Vélez. Es que tengo tanto de qué hablar.
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1: Ahí ustedes me tienen que aguantar hoy.
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1: ¡Vámonos!
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7:47 y seguimos tirando party en la mejor radio de toda Guatemala, acompañada de los mejores oyentes de toda Guatemala. Es que no soy cuentera, sí son. Yo he hecho mi respectiva investigación, he escuchado otras radios y la verdad es que no tienen una audiencia tan fiel como la que tenemos nosotros acá en la Mega. Se tenía que decir y se dijo.

0: por acá.
1: Hola, Laurita. Hello. Buenos días. ¿Podrías complacerme con Baile Inolvidable, por favor?
0: Gracias. Ufa, la pantufla, con mucho gusto. Baile Inolvidable de Bad Bunny. ¿Saben que cada que escucho Baile Inolvidable me recuerdo del concierto?

Que fue cuando sacó lo de cuando estaba, digamos, que subía la gente al escenario y que los ponía a bailar, etcétera, etcétera. Yo no fui a ese concierto, no sé ni por qué es tan memorable para mí, pero bueno. Gracias, por ahí me explicaron de forma textual cómo funcionaba el bono 14 y ahora ya entiendo. La pregunta es, ¿en qué se lo gastaron ya? Por ahí Irma, ah, la gran Irma, qué bonito te quedó. Me dice, mi Laurita chula, bienvenida. Yo me gasto.

0: Y escuchen bien en qué se lo gastó. Ella es una mujer sabia. Una mujer que sabe que se tiene que consentir al menos una vez en la vida. Me lo gasté en micropigmentación de labios, dice, y un par de cositas más. Y entonces le dije, a ver, me mandó foto y la verdad es que sí le quedó muy bonito. Te felicito, amiga, te felicito, porque miren, el dinero la verdad que se va volando. Y a veces uno ni siquiera se compra lo que quiere y ni siquiera paga las deudas que tiene. Entonces uno tiene que agarrar un poquito, al menos un poquito, para consentirse una vez en la vida. Y decir, Dios proveerá, soy abundancia. Se los prometo que funciona. Miren, yo no he tenido una muy buena racha económica, por así decirlo, pero... Por ti, yo... Diosito no me ha desamparado.
1: Vamos pa' la playa, yo te acepto. Te bronceame.
0: Se me han venido unos gastos bien fuertes, mucha. Pagué la universidad.
1: Wow, contigo.
0: Se me rompió el celular.

que todavía ni siquiera uso porque no lo he configurado y el backup de mi celular es otra historia. O sea, hacer un respaldo tarda días y yo no tengo días conectada a Wi-Fi y entonces se me ha hecho un dolor de cabeza. Fue mi cumpleaños, obviamente me compré mi regalito, maquillaje, porque ya necesitaba maquillaje y uno tiene que andar bien arreglado todos los días, porque ajá. Me das calor como hashtag figura pública. ¿Qué más compré? Gasolina, mucha, porque cuando viene el carro, vacío. Con un beso tuyo, no encuentro. Y la gasolina se vino arriba otra vez. Me das calor como si fuera ver. Ya mencioné la universidad, no me acuerdo, pero la cosa es que sí estuve un poco angustiada, pero dije, no voy a pensar en eso, voy a hacer los pagos que tenga que hacer. Ay, después veremos, soy abundancia, y créanme que me ha funcionado. Obviamente no he despilfarrado, he comprado cosas que en realidad necesito, no así como de, ay, lo veo, lo quiero, me lo merezco, no, tampoco. Me hacía falta un par de zapatos, aquí donde me ven, ustedes dirán, ay, ¿cómo que le hacen falta un par de zapatos? Claro que sí. Yo soy un poco coda en lo que respecta al calzado. Me niego a pagar miles por zapatos. Vamos para la playa, yo te acepto. No como mi mejor amigo. Pero mis zapatos, muchachos, aquí exhibiéndome, ya se les ve el clavo. ¿Y ustedes qué digan? ¿Cómo que tu zapato tiene clavo? ¿Tienen clavo los benditos zapatos? En la planta. Yo no sabía hasta que ahorita se desgastó y... Ah, no, ya me tengo que cambiar zapatos. Pero no me alcanza ahorita, dije yo. Y me regalaron un...

¿Cómo estás, mi querida Fisio Catherine? ¿Qué va a pedir? ¿Qué canción va a llevar? ¿Ustedes en qué se han gastado el bono 14 ahora que ya lo recibieron y que se lo están matando? Y se nota porque los centros comerciales están llenísimos y las calles de Guatemala están llenas también. Pero qué alegre, qué alegre. Yo quiero saber en qué se lo gastaron. 5514-7777 también es válido. Por ahí me dicen en útiles escolares para el próximo año. Me impresionan porque apenas vamos a medio año y ya están pensando en el otro, pero yo sí fui consciente en ese proceso con mis papás que sí era que el colegio lo pide como por adelantado, casi que. O sea, como que uno tiene que hacer la reserva y toda la onda, entonces se vale. La educación de los peques es importante. Ya tengo aquí programada Baile Inolvidable, vámonos con esa rolita y lo sigo escuchando a través del WhatsApp 5514-7777. Si me quieren llamar, 2505-1277, 2505-1277.

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¿Ya escucharon la versión en español de esta canción, Die Die? Levante la mano si sí. Levante la mano si no. No, sabe que solo dígame si sí o si no, porque si no, no voy a entender las manitas levantadas. Dale, dale, let's go. ¡Ay, se acaba, se acaba, se acaba! ¡Se nos acaba el mundial!

¡Qué nervios! Y mañana, obviamente, mucha, yo tengo el corazón dividido. Permítame, antes de empezar a hablar sobre mis problemas del corazón, de mis problemas de FIFA temporal. Díganme si quieren escuchar la canción en español de Dai Dai. Yo no la he escuchado. ¿Vale la pena o no vale la pena que perdamos 3 minutos de nuestra vida escuchando esta versión de la canción en español? ¿Le damos o no le damos en español? 5514-7777, déjenmelo saber. Mientras les cuento mis problemas del corazón. Miren pues, obviamente yo todo el tiempo le fui a Argentina, porque ajá, hashtag Messi, último mundial, y que me gusta Argentina, o sea, siempre me ha gustado Argentina. Yo nunca me he declarado fanática loca de alguna selección o algo así, ni de nada en la vida, pero bueno. La cosa es que también le iba a España, bueno, yo le iba como a 5 equipos, ¿ok? Vamos a hacer una recapitulación. Le iba a Noruega por Haaland. A Francia nunca le fui, porque con Francia tengo una relación de amor-odio.

pero tampoco es como de mis favoritos. Y simplemente siento que Francia tiene como que el ego bastante alto, como que el nivel de Argentina, porque en Argentina también son bien egocéntricos, ¿verdad? Pero ajá, pero es Argentina, sí, es Argentina. A Portugal, debo ser honesta, nunca le fui, o sea, aunque una parte de mí sí quería que ganara, porque dije, bueno, Messi ya tuvo su copa de oro, dejen que Cristiano tenga su copa, ¿no? Messi, Mbappé, Salah. Bueno, también le iba a Brasil. Lastimosamente sacaron a nuestro Neymar. Y le iba a Cabo Verde. Yo sé. Ahí mi corazón sufrió porque le iba a Argentina y a Cabo Verde también. Pero obviamente le iba al más débil. Pablo se enoja conmigo porque dice: no, le tenés que ir, no importa. No importa que vayas al más débil, le tenés que ir a Argentina si sos argentina. Y yo, la gran puchica. Déjame ser. O sea, admiro mucho a Cabo Verde por haber llegado a donde llegó. No es por tenerle lástima, simplemente porque son un buen equipo. O sea, le empataron a España. Le aguantaron un montón, o sea, empataron dos veces a Argentina, pues. Y ahí Argentina, pues ya les ganó. O sea, mis respetos a Cabo Verde. Pero bueno, la cuestión está en que yo no creí que España llegara tan lejos. Honestamente. Compré la camisola porque me encantó. O sea, está divina. Hay que admitirlo, está divina. No creí que llegara tan lejos y ahora tengo a mis dos selecciones favoritas compitiendo, ¿verdad? O sea, en la final. ¿Qué voy a hacer yo? Díganme. Y yo no sé que soy la única. Hay mucha gente ahí afuera que tiene el corazón dividido exactamente como yo. Que en la mitad le va a Argentina y en la mitad le va a España. Ahora bien, les tiro mi facto aquí, mi argumento. Yo no quiero que... O sea, no me gustaría que ganara España. Porque no quiero que Lamine se vuelva así como súper agrandado y creído. Porque, ay, sí, mi primer mundial y voy a ganar la copa. Ay, sí, ajá.

Bueno, o sea, si se va a retirar Messi, pues que se retire con otra su copita, ¿no? O sea, mínimo ya tricampeón. Ronaldo. Pobrecito Ronaldo, mucha todo el bullying que ha recibido. Lo siento para todos los que le van a Portugal. Va, y chorro de memes ahorita, así como de todos los del Barça bien felices porque va a jugar Argentina y España, ¿va? ¡Que viva el Barça! Y los del Real, ni más. ¿Y qué dice una de mis personas favoritas que quiero con todo mi corazón que me vaya escuchando y no puedo decir el nombre? ¿Por qué Messi chish? Dice Kenny. Porque sí, ¿por qué no? ¿Por qué no, Kenny? Mira, pues hay que elegir un bando. Yo quiero saber, pregunta seria. ¿A quién le vas, Kenny? O sea, tienes que elegir uno de los dos. A Brasil, dice, sí, ya sé que le ibas a Brasil desde un inicio. O sea, lo platicamos, pero ahorita tenés que irle a alguien o no vas a ver la final. ¿Ah? Sí la voy a ver, ajá, pero ¿a quién le vas? Solo la vas a ver porque sí. Y que gane el que sea. No es que gane Argentina, ¿no? Si no te importa, no me alegues. Perdón, ando en modo pelea. Te quiero, Kenny. Te mando un abrazote donde sea que estés y lo que sea que estés haciendo hoy. Ay de ti si no vas el otro viernes. Ya tú sabes a qué. Hoy tenés evento, suerte en tu evento. Notas de voz, quiero escucharlos. ¿A quién le van en esta final? Y en el partido de hoy de Inglaterra-Francia, que la verdad creo que ahí sí le voy a Inglaterra. Lo que sea menos Francia. Ay, no, Kenny, no, ya me enojé. Vámonos a un corte mejor.

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2: Dímelo al 5514-7777. ¿A quién le vas en estas? En la final. La disputa por el tercer lugar. Creo que nadie le está prestando atención a los pobres de...

0: ¿Argentilover o Españilover? 5514-7777. Y la verdad me estafó Shakira, mucha. Les prometo que yo tenía lista aquí la versión en español de Shakira, que de esto y que lo otro, y resalta que la señorita solo nos dio un sneak peek, nada más. Solo nos dio como la primicia de que la había sacado en español, pero no la lanzó a las plataformas. La versión que está en español es de alguien más. Y yo así me sentí engañada, estafada. Yo los emocioné y los ilusioné a ustedes, porque ve, oiga esto.
1: Hola, ¿qué tal? Buenos días. La verdad, yo no he escuchado esa versión en español. Aquí levantamos la mano para escucharla.
0: No la tengo completa, pero sí tengo lo que nos reveló Shakira el viernes. Ah, ¿ayer fue viernes? Bueno, se los voy a poner acá. Los vamos a reproducir. Espero que se escuche bien.

0: Maradona, Martínez, no. Cristiano, Ronaldo, creo que sí, eso es lo que sigue, ¿no? Bueno, eso es lo único que nos reveló Shakira y me emocioné, la busqué, según yo había encontrado la versión en español y cuando la reproduzco nada que ver, así que discúlpeme usted, pero al menos ya les di también ahí el chismecito, se las dejo, aunque no tiene sentido que la saque después del mundial, ¿saben? O sea, como para qué, explícame Shakira, ¿por qué no la sacaste antes? Siempre nos gusta tener la versión en español y en inglés, pero bueno, ni modo. La Biblia entera
1: no te va. Yo pienso que tal vez España dé un buen partido, pero...
0: No lo niego.
1: Ya se sabe que papá Fiorentino le va a complacer al nene, entonces...
0: Ya va el otro.
1: Va a ganar Argentina. Saludos.
0: Saludos.
1: A todos los Messilovers.
0: Saludos a los Messilovers. A los Argentilovers. Hablando de Argentina, tengo que publicarles algo...

0: Cabo Verde desde la cuna, Cabo Verde desde
1: Cabo
0: la cuna.
1: ¡Cabo Verde! ¡Que viva Cabo Verde! Es que miren, mi final soñado hubiese sido que Cabo Verde llegara más lejos. O sea, que llegara a semifinales, pues. A finales, yo qué sé. O sea, ¿se imaginan ese mundo en el que Cabo Verde hubiese llegado hasta el final? ¡No, hombre! Si eso sucedía, Guatemala va al Mundial el otro año. Tenemos esperanza.
2: Hola, Lau, gusto saludarte. Hello. Bien, yo sí estoy al pendiente del partido de Inglaterra. Claro que sí, no lo puedo perder. La final ya no me interesa. Realmente esos dos que llegaron ya no me interesan.
1: A ver, entonces, ¿estamos a favor o en contra de la final? A ver, ¿qué partido les importa más? ¿El de hoy o el de mañana? Ahí está. Y díganme, ¿quién le van? Imagino que le vas a Inglaterra por no sé, porque la mencionaste primero. Así van a estar todos hoy.
3: Hola, hola, Laurita.
1: Hello.
3: Pues lastimosamente España se va a quedar con las ganas.
1: Ah, bueno.
3: Porque Infantina es el seguro ganador mañana. Hasta ni deberían de jugar. Mejor solo les deberían de dar la copa. Ya todo está comprado.
1: Que te oiga Pablo Guerra. Y le da el soponcio. O se empieza guerra mundial aquí. Pablo Guerra inicia guerra. Agua si le tocas a Argentina.
4: Imagínate tener que inventarte un relato solo para calmar tu dolor. Porque tu ídolo no logró alcanzar ni siquiera llegar a una final del mundo, no digamos tres. Sí, yo sé que el dolor es inmenso y va a ser para toda la vida.
1: Factor.
4: Los saludos, Penal Dolores.
1: Saludos, Eddie. Entonces, ¿le vamos o no le vamos a Argentina? ¿Qué? ¿Cuál es el problema?
5: El que interesa es el de hoy, Lau. Esa era la final que tenía que haberse jugado. El de mañana es un monumento a la corrupción.
1: Ay, ya. Está bien, todos tenemos derecho a opinar.
6: Cuando está doliendo,
1: puede salir. Aún así no hay que negar que sí la están jugando bien, o sea que sí se sienten.

0: Que digan ahora los de Madrid o todos los que han llamado y han llorado, que les duele más, si ver a Messi levantar la copa o que todo el Barcelona levante la copa. ¡Arriba, argentino!
1: No, hombre, ya les dicen la llaga. Tú la ves. A ver, respondan, respondan, madridistas. Miren qué tremendo ataque que les mandaron por ahí. Inglaterra con todo. Ok, me llega. ¿Saben cuál me hubiese gustado a mí ver? A Haaland, o sea, Noruega, mucha. No entiendo por qué Noruega no llegó hasta el final. Mi final soñada hubiese sido Noruega versus Argentina. Y que luego ganara Noruega. Ay, lo siento, mi querida Argentina. Te amo, te quiero y lo que querrás, pero es que hubiese sido épico ver cómo, ajá, cómo les dan una chamarreada, pero bueno. Yo sé, me contradigo, soy mujer, ¿qué les diré? Y soy FIFA temporal. Aquí respondió Barbosa, dice, ¿cómo que todo el Barcelona? Todo el Barcelona, dice, solo tres pelones andan ahí.

0: No. Ay, no, mucho, vámonos un corte mejor. Ya, ya esto está prendiendo fuego.
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0: Lau, pero tú no le vas a España. Dice, quiero. Es que le puede ir a los dos. Le puede ir a los dos porque quiero y porque puedo.
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0: Ay, no, vámonos un corte y seguimos con más.
1: Doliendo.
2: Puedes salir con cualquiera.
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2: Fuera los que me dijeron, no, que ya vas a poner Morat, que no sé qué. No, simplemente estaba en la programación y yo puedo poner Morat si quiero. No estamos en el turno de Kenny, ojo. Ay, esa canción no me gustó. O sea, sí, pero muy 2019.

no quería, dice que no quería, que no quería, que no quería. Ahí está, esta sí. Bueno, voy a ir cerrando este tema porque no me gusta ver el mundo arder. Díselo. Polar, yo ya sé que Morat.

0: perra, pero la final debería haber sido la de hoy, no la de mañana.
1: Denle confianza.
0: No, esa no.
1: Ok, entonces para muchos la final se juega hoy. Está bien. Va, se las dejo de Inglaterra. ¿Pero en serio querían que Inglaterra versus Francia fuera la final? ¿No les hubiera gustado España versus Inglaterra? Esa final tal vez sí me hubiera gustado. España versus Inglaterra. Dice, momento, ya revisé la lista y son 8 jugadores específicamente del Barcelona. Otra mala noticia es que el Madrid y Bicholovers

0: por tener 0 minutos jugados con el Madrid y CR7 casado con una de Argentina. Dice, ¡ole! Vaya, vaya, vaya, vaya. Eddie, ¿qué decís, Eddie?
1: Síguelo, síguelo, síguelo, tira un pase y síguelo, síguelo.
0: Ellos no quieren nada que tenga que ver con el Barça, dice. Ay, ya vi por dónde va la orquesta. Mi querida Glenda, perdón, ya no te respondí. Me distraje con esto del mundial. Mi querida Glenda, perdón.

0: ¿Cómo estamos, mi querido Eddie?
1: ¿Cómo estás, Lau? Te gusta escucharte, ¿verdad? Qué turno de comedia el que estás teniendo hoy.
0: Puro show, mira.
1: Una comedia, es una risa.
0: Es que cuando se trata del fútbol, la gran, todos se prenden.
1: Sí, mira, pero los llantos serán eternos, mira.
0: A ver, entonces, ¿tú le vas a Argentina?
1: Sí, obvio, fijo, y no por Messi, yo le voy a Argentina desde mucho antes.
0: A ver, danos tu explicación de por qué. Justifique.
1: Yo cuando era un niño, que me gustaba mucho el fútbol, o sea, yo empecé a ver fútbol tipo 7 años, ya me regaló mi primer consola, y mi consola de fútbol, mi videojuego de fútbol, y yo en ese entonces yo buscaba una selección que tuviera un uniforme similar al de Guatemala.
0: ¡Ay, qué bonito!
1: Entonces, como no, obviamente yo que iba a saber que no aparecía Guatemala en esas cosas, ¿no? Entonces encontré el de Argentina-Italia, por eso yo le voy a esos dos equipos, Argentina-Italia, y jugaba mucho con Argentina. Ya de ahí vino la Copa América, creo que fue 2004, algo así. Sí. Y que miraba a todos los jugadores que yo con los que jugaba, Hernán Crespo, Perón y todos ellos, Zanetti.
0: Mira nomás.
1: Entonces fue así como que yo empecé a como que a tenerle el cariño a Argentina.
0: Ok.
1: Entonces, en ese entonces ni Messi existía, pues Messi debutó un año después y ni siquiera iba a ser estrella. ¿Quién iba a seguir a Messi en el 2005 o 2006? ¿No?
0: Sí, nada que ver, ajá.
1: Ajá, entonces, pues es que yo le voy a Argentina, pero me da risa cómo es que querés demeritar tanto la carrera de un futbolista solo porque el relato de tu ídolo no pudo llegar ni siquiera a una final, no pudo ni siquiera marcar diferencias en mundiales. Ya te empiezan a vender unos relatos tan absurdos y me dicen, no hombre, disfruten el fútbol, de verdad, sean objetivos. Ya, disfruten una carrera impresionante de Messi, que con 39 años está haciendo cosas increíbles. Cosas que, pues, no es por comparar, pero Penaldo nunca lo hizo. O sea, ni con 35, ni con 37, ni con nada.
0: Mira, pues cada quien tiene lo suyo, honestamente.
1: Sí, pero te digo de que solo porque el otro no llegó a tanto, tenés que demeritar al otro. Para mí eso no es de un buen competidor.
0: No, bueno, ahí sí tenés razón, pero, o sea, siempre está el factor a afición, ¿no? O sea, como
1: Te voy a poner un ejemplo rapidito. Ajá. Dicen, es que Argentina, el mundial que ganó, lo ganaron a puros penales. Solo le pitaron 5. De los 5 solo falló 1 y el otro lo metió cuando su equipo perdió. Entonces, de nada sirvieron 2. Ajá. Y te digo otra cosa, Francia cuando ganó su mundial también le pitaron 5 penales, ¿cuál es la diferencia? Y encima de eso, a Argentina le pitaron 2 penales en contra en la final, cosa que en Francia no pasó.
0: La diferencia es que tenemos a Messi.
1: Te digo, entonces, te repiten un relato y hasta te lo venden porque ahora de 5 pasaron a 7, que me digan dónde están los otros 2, ¿va? Pero te digo, entonces, bueno, hay que disfrutar el fútbol, eso es lo que yo digo, hay que disfrutar el fútbol, y tus jugadores favoritos no llegaron, pues igual disfrútalo, Messi va a tener la segunda, si no, llamar la primera y el dolor se hará eterno.
0: No, pues, se tenía que decir y se dijo, gracias mi querido Eddie, tenés toda la razón, y pues espero te disfrutes estos 2 últimos partidos, ¿ok?
1: No, yo los voy a gozar, como lo tenés en la idea, te das cuenta todo lo que sube, yo lo disfruto.
0: Sí, sos súper fan, ya me di cuenta. Está bien, Eddie, nos tenemos que ir a un corte, pero gracias por tu llamada, ¿viste? Te mando un abrazote.
1: Ustedes
0: adelante la ahorita. ¡Chao! Miren, pues, o sea, sí tiene un punto, Eddie tiene un punto, pero lo que opino es, si todos fuéramos tan civilizados como deberíamos ser, si todo fuera paz, no habría, no sé, le faltaría ese sazón. Siempre se necesita un poquito de guerra y rivalidad, pero no excesiva, ¿verdad? O sea, siempre sana. Vámonos un corte y seguimos con más de La Pari.
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1: No crean que se me olvidó, aquí está. La graciosa de Quevedo.

0: canción. Yo la verdad que sí, ya la había escuchado, pero no sabía que así se llamaba. La Graciosa. Quevedo y Elvis Crespo. Creo que me estoy declarando fan, bueno, no fan, sino que voy a agregar a mi lista de artistas que me gustan Elvis Crespo, porque tiene como que esas vibes como bien de playa, le llamo yo, pero es como movido, ¿sabes? Así, no sé, guapachoso, como me gusta. Voy a escuchar la última nota de voz que tengo acá antes de dar vuelta a la página.
1: Lo que da risa ver es ahorita cómo todos se cuelgan de lo que dice que está haciendo Messi, va, pero recordémonos cómo fue hace unos años que llorando decía que se quería retirar de la selección porque no lo apoyaban, porque no se le daban las cosas. Ajá. Y un montón de otros factores, ¿va? Entonces, estos mismos que ahorita dicen que Messi es grande y que Argentina no sé qué y que no sé qué, apuesto que criticaron un montón también a Messi hace unos años, entonces ellos mismos cuentan el chiste, ¿no? Eso que nos dice que cuando Argentina tuvo su mal momento y Messi no ganó nada, todos se bajaron del barco y criticaron a su estrella. Ahora que a Portugal no se le dio y Cristiano no ganó el Mundial, pues ninguno dice nada, todos lo respetamos y seguimos siendo fanáticos de él, ¿va? Entonces la diferencia es seguir un equipo por moda a otro que de verdad sea por fútbol.
0: Tienes toda la razón. Qué buena canción, dice, pero ojalá no suene mañana.

0: grandote y especial a Don Tono. Eso, Don Tono. Dice que va en camino para la Antigua, para su carrera de mañana. ¿Qué carrera? Actualízame. ¡Qué excelente, Don Tono! ¡Éxitos! También saludos de parte de Celine, dice. ¡Ay! Yo quiero saber. 21K de las rosas, dice. ¿Qué? En serio, muchachos, yo admiro a la gente que corre, porque yo ni siquiera corro al baño. No, bueno, al baño sí corro. No, ya. Voy a cerrar este tema, mucho, porque ya me cansé. O sea, ya. Tenemos que entrar con algo importante.
1: La diferencia entre Ronaldo y Messi es abismal.
0: Ay, ya. No, ¿sabes qué? No. Discúlpame que voy a silenciarte, pero... Es que, mira lo que se viene.

0: oficialmente con el segmento de Mega Música Chapina. ¿Cómo que no? ¿Cómo que los iba a dejar sin este segmento? No, señor, no. ¿Cómo funciona? 5514-7777. Notas de voz. Si ustedes son nuevos, les cuento la dinámica. En esta próxima hora, complazco solo canciones de artistas guatemaltecos. Chapín es talento nacional. Viento en contra, Malacates, el tambor de la tribu, Viernes Verde, El Club, Ricardo Andrade, Ricardo Arjona. Los L, sí, también se puede los L. ¿Qué otro? Dovela, Buelín, Adriana Leoni, la que canta también. Todos estos artistas chapines, mucha. Nota de voz. Si no, no quiere mandar nota de voz, mándeme un mensaje, pero con una justificación clara de por qué no puede mandar nota de voz. Y si la canción es buena, buena, buenísima, en todo, voy a saltarla y voy a ponerla. O sea, voy a saltarme el resto y voy a ponerla, ¿ok? De lo contrario, se quedará hasta el fondo de la fila. ¿Y cuáles tienen prioridad? Las llamadas. 2505-1277, 2505-1227. Las llamadas se saltan todo, muchachos. Tienen pase VIP, van directo. Mi vida está al borde de... Sugieran algo bueno. La semana pasada solo tuvimos 30 minutos o 15 minutos para escuchar música chapina, pero hoy se lo repongo, ¿cómo que no? ¿Con qué vamos a arrancar? A ver. Algo bueno, algo potente, no me van a poner algo de pre ahorita.
1: ¿Puedes poner ahí la de Viento en Contra, Tiembla el Suelo, por favor? Una programa.
0: ¡Uy, papá, de eso estoy hablando yo! Ay, pero mira, te ganaron. Hay llamada. ¿Qué te diré? ¿Qué te diré, chiquis? Diría no sé qué influencer. ¡Aló!
2: Buenas.
0: Ah, mira, pues si me vas a andar hablando así apasionado, mira, mejor te desinvito.
2: Estoy maleado que no me llegó mi invitación.
0: Es que todavía la estoy armando, discúlpame.
2: Bueno, solo por eso vamos a fingir que no pasó nada. ¡Hola!
0: ¡Aló! Apasionado, ¿cómo andamos? ¿Cómo nos sentimos? ¿A quién le vas en el Mundial de hoy y mañana? Bueno, los partidos de hoy y mañana.
2: Mira, yo le iba... El mismo odio que tienen los anti-Messis, yo lo siento con Francia.
0: Ok. Entonces,
2: porque yo soy anti-Francia.
0: Anti-Francia, muy bien, yo también.
2: Es que, mira, que fueran franceses, yo te digo, Simón. Pero es un combinado africano eso, entonces es un mix. Ahí sí ya no me gustó.
0: Ah, ok, tenés tus motivos solo porque...
2: O sea, solo por eso, realmente.
0: Solo porque no son 100%
2: franceses. De que juegan, eso sí se lo reconozco. Son jugadorazos, son ahí sí que la pura UTS. Pero no son franceses puros, entonces, y al final creo que es la selección que más nacionalizados tiene.
0: Ok,
2: los grandes, pues.
0: No son franceses así de sangre, decís.
2: Sí, no son pan franceses, son como un corazón, o sea.
0: ¿Cómo son? A ver, y hablando de sangre, ahorita canciones chapinas, mi querido apasionado, ¿con qué vamos a arrancar este segmento? Por favor, algo bueno.
2: Pablo, tú, nuestro papá, Ricardo Arjona. Con la de Luna.
0: No, esa no es lenta.
2: Con Poquita Fe.
0: A ver, decídete.
2: Poquita Fe.
0: Seguro que esa... Es que mira, yo a veces con los títulos de Arjona me confundo. ¿Esa es medio movida o es lenta? Porque si es lenta, la dejamos para después.
2: ¿No es medio movida?
0: Bueno.
2: O si no, poner La Historia de un Taxi, pero la versión Circo Soledad. Claro. Esa es bien movida porque es salsa.
0: Versión... ¿Qué?
2: Circo Soledad.
0: Circo Soledad. Va, pues está bien apasionado.
2: Te espero mi invitación, si no te voy a hacer berrinche los siguientes 6 meses, mira.
0: ¡Hola! ¡Ay, directo al corazón!
2: Oído bien, 6 meses te voy a hacer berrinche y te voy a estar llamando y te voy a decir...
0: Y contando.
2: Hola. No mereces mi plática, adiós, y te voy a colgar.
0: O sea, solo me vas a llamar para hacer drama.
2: Sí, solo te voy a decir hola...
0: Adiós.
2: No me invitaste. Adiós.
0: ¡Pum! Épico, ok. Quisiera ver eso, solo por eso no te voy a mandar invitación. Nada, son bromas.
2: ¡Hala, mira, pues!
0: Son
2: pero
0: bromas.
2: Pero si me invitas, te voy a llamar todos los turnos y te voy a hacer risas y todo, y te voy a contar chistes, mira.
0: ¡Ay, qué belleza! Ok, vamos a pensarlo. Quédate pendiente.
2: ¡Órale!
0: ¡Chao! Miren, pues... La versión del Circo Soledad. Es esta, pero como que tiene una intro super hiper mega larga, más larga que el partido. hacemos, pues? Vamos a adelantar y del Team Marín del 2, Pingüe. Ah, no, espérense.

0: la muchacha, esta canción me recordó al concierto de Ricardo Arjona, el año pasado. ¡Qué conciertazo! O sea, lloré, me emocioné, o sea, tenía una sonrisa ahí en mi cara de oreja a oreja. Vámonos un pequeño corte. Les recuerdo que estamos en el segmento de Mega Música Chapina. Lo que va a escuchar que no es Chapín es porque está en la progra y tiene que sonar. Pero yo, Laura Bojorquez, no voy a poner algo que no sea Chapín. Para que yo lo busque y lo programe en el pastel. 5514-7777, notas de voz, llamadas 2505-1277, 2505-1227. ¡Vámonos!
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0: qué buena rola. ¡Aló!
1: Hola, Laurita, ¿cómo estás?
0: Hola, mi Eri, ¿cómo estás?
1: Bien, bien, ya, ya sacándome el personaje, ya, hoy estoy aquí normal.
0: Ya no estás pidiendo segmento de Mega Música Argentina.
1: Ay, hoy era Enanitos Verdes, hoy era... ¿cómo se llama eso? Estéreo, Rata Blanca.
0: Ay, no, tampoco llegamos a ese extremo. No, no, no, no, no. Mira, pues a ver,
1: ay, no,
0: ¿cuál vas a querer?
1: Hoy era calentando la final.
0: Eddie, ¿qué canción chapina? Apúrate.
1: Cumbia para bailar.
0: Tú sí sabes, me gusta. Cumbia para bailar. Listo, pues.
1: Vamos. Gracias, Laurita.
0: ¡Abrazos!
1: Qué gusto escucharte, te sigo escuchando, que ya me llamen.
0: Thank you, bye.

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1: 5514-7777, notas de voz, llamadas 2505-1277, 2505-1227. A pedirme canciones chapinas, porque estamos en el segmento nacional, Mega Música Chapina. Ahorita pues cumbia para bailar, pero también tiene una intro de

0: ¡Aló!
1: ¡Hola, mi Laurita preciosa!
0: ¡Glenda de mi corazón! ¿Cómo andamos?
1: Aquí, extrañándote, y gracias a Dios ya estás con nosotros.
0: ¡Ay, tan bella! ¿Qué canción vas a pedir de artista Chapín?
1: Me gustaría escuchar No se acaba el amor.
0: Ay, pero esa viene siendo del casi que el mismo género que está. Pero no importa, no importa.
1: Y si no se puede eso, pues entonces la cumbia del Turicop, para hacer un doble de los miseros.
0: Dos por uno. Oh, vaya, vaya, vaya, espérate. ¿Me pediste? ¿Cuál es la anterior?
1: No se acaba el amor. O la cumbia del Suricato.
0: Prefiero No se acaba el amor. La cumbia del Suricato es como más fuerte. Listo, Glenda, ya la tengo acá programada.
1: Muy bien. Chao. Un abrazote. Ahí disfrutas tu partido y con cuidado para la universidad y con ganas, que ya solo quedan menos de medio año.
0: Eso es lo que me motiva, Glenda. Menos de medio año, ya. Gracias.
1: Poquito, poquito.
0: Poquito, poquito y pasito a pasito. Abrazo, Glenda. Te quiero mucho. Bye. Nunca había llegado hasta esta parte de la canción, la verdad. A ver, ay, no colgué. Ahí estamos. Vamos a ver en lo que carga, porque está cargando. Por aquí me pidieron otra. Déjame ver, Glenda, perdóname.
2: Ala, la de como un duende, Alush Nahual.
0: Esa sí ya la tengo acá, más.

0: Vamos a ver si me da chance de poner aunque sea un pedacito de otra canción. No, espérate, esto.
1: Hola, hola, gotas frías. ¡Que viva Guate!
0: ¡Viva Guate!
1: Cumbia guatemayense.
0: Oye, la gran, no, decidite. ¿Qué horas son? Déjame ver la hora. Sí, todavía me da chance un pedacito de la tuya. Vamos a ver. Así al regresar vuelvo con la de Glenda. Ay, no, esta tampoco era.

0: seguimos con más de este segmento de Mega Música Chapina. Envíen sus notas de voz, por favor, que sean notas de voz. 5514-7777. Vámonos un pequeñísimo corte musical y seguimos con más de La Party.
1: ¡Vienen todos! Luis, Camila, Carlos, David, María, Ricardo, José.

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0: hacer.
1: Nos acaba el amor, los miseria cumbia van. 5514-7777, notas de voz.
0: No reacciona, acaso.
1: Faltan 20 minutos para que se acabe este segmento y este turnito. Así que metámosle nitro, pues, ya, de una, de una. ¿Qué dicen por acá?
2: Hola, Lau.
1: Hola, Milton.
2: Sí, yo sé desaparecer. No, tú me complaces con Ready to Go.
1: No por desaparecido, fíjate, yo con desaparecidos no hablo. No, no, no, no, no.

0: tenemos que seguir porque tengo un montón, pero un montón de canciones en cola. Y tengo que complacerlos a todos porque si no me van a odiar.
1: Hola, hola. ¿Podrías poner Ángel de Radio Viejo?
0: Pues lacha, nos vamos al otro extremo. Ok, ok.
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0: bueno. Next. Thank you, next. O sea, está muy buena. Yo creí que me ibas a pedir la de una cerveza más de Radio Viejo.
1: ¡Que sigue!
0: ¡Que sigue! A ver.
2: Hola, Lau, poneme la rola, tal vez de Malacates. Saludos desde Tecpan.
0: Eso, saludos hasta Tecpan. Tal vez te la pongo.

0: en contra y me muero por ir a un concierto de ellos, pero nunca coinciden, o sea, no coincidimos. 5514-7777, vámonos a un corte.
1: Domingos con la
0: rapidito y ya venimos a cerrar este segmento, ¿ok?
1: Pero ya no sufro porque
0: recuerden, notas de voz.
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0: 12:50. Tengo 10 minutos para complacer chorrocientas canciones. Pero ahorita sí me voy a ir del Team Marín del Dos Pingüe. Así que hable ahora o calle para siempre. Si quiere alguna cancioncita de artista guatemalteco, 5514-7777. Llamadas 2505-1277, 2505-1227. ¡Qué rápidos! ¡Aló!
1: Hola, hola.
0: Juelacha. ¿Aló? ¿Quién sos?
1: Hola, hola, Laurita.
0: ¡No! ¿Esdras?
1: Sí.
0: ¿Qué onda, perdido?
1: Estaba trabajando y acabo de salir.
0: ¡Hala, Esdras! ¿Cómo estás?
1: Bien, ¿y tú qué tal?
0: Esperando tu llamada. Mira, ¿qué canción vamos a poner de artista Chapín? Que ya tenemos poquito tiempo.

0: Ah, una de malacates.
1: ¿Una, pero cuál?
0: ¿De qué sirve querer? Creo que algo así.
1: Ok, listo. Listo, Esdras. Te mando un abrazote. Gracias, perdóname que me quede platicando.
0: Gusto saludarte.
1: ¡Te quiero miles!
0: ¡Chao,
1: chao! ¡Chao! Perdón, pero es que ahorita el tiempo corre, vamos, chao, entonces hay que apurarse. Ay, Dios, y pa' colmo la tengo en mute. No, hombre. No la hago yo. Ahí está.

0: De aquí donde me ven, yo solo dormí 3 horas. Está bien, está bien. ¿Qué dice mi fisio Katherine?
1: Buenos días.
0: Buenos días.
1: Bueno, buenos mediodía. ¿Me puedes complacer con la de Descarado del Club? Por fin.
0: Obvio, McLovin.
1: Gracias.
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0: Bueno, faltan 6 minutos para que se acabe el turno. Me da chance de poner una canción más y el cierre. Mi querido Jay, no sé si me seguís escuchando, pero no, que muy fan mío.
1: Soy un descarado.
0: Sí, muy fan mío soy. ¿Cuál es la canción que me gusta? O sea, una canción que me encanta. No la pongo yo, sino que ustedes la piden, pero me encanta para cerrar este turno. Es Chapina.
1: Si trato de más.
0: No solo Jay puede responder, cualquiera de ustedes responde. Burla.

0: tengo muy alto este fondo. Ready to go, ya sonó, amiga, ya sonó.
1: Entonces, de Gangster, suave, por favor, Lau.
2: Suave de Gangster. Ay, ay, y Rabanes.
0: Ahí está. Ya, voy, paciencia, hermana, paciencia.

0: La o el que es vuelve. Deja esta pa' de último.
1: A ver, a ver.
0: Ya de caminando tu corazón, porque no me sigas.
1: Oh, te perdono.
0: Sigue desapareciendo.
1: Te perdono, Milton. Milton, te perdono solo por eso. Vamos a cerrar el turno, pues. Me duele en el corazón, pero toca.

0: esta canción cerramos, señoras y señores. Me encanta que ustedes ya me conozcan. Los quiero miles, que pasen excelente fin de semana. Yo soy Laura Bojorquez. Pueden seguirme en redes como Laura-Bane3-Bajos, Alamega como @Alamega1077. Bendiciones, besos, abrazos. No se estén atacando con lo de los partidos, hombre. Disfrute. Vivamos la pasión del fútbol, que ya solo nos quedan 2 días, ¿ok? Y recuerden que...
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0: Te tenía que decir y se dijo. Haz un excelente fin de semana. Los quiero. Besos, abrazos. Chao.

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protege. La previa. Tercer lugar, Francia versus Inglaterra. Francia e Inglaterra disputan el partido por el tercer lugar del Mundial, en un duelo entre dos de las selecciones más talentosas del planeta. Aunque ambas soñaban con levantar la Copa del Mundo, ahora buscarán despedirse del torneo con una victoria y subir al podio como la tercer mejor selección del campeonato. Francia vuelve a confiar en el talento de Kylian Mbappé, uno de los futbolistas más famosos del mundo y máximo referente de su selección. Su velocidad, capacidad de definición y liderazgo lo convierten en un peligro constante para cualquier defensa. A su lado estarán Ousmane Dembélé, desequilibrante por las bandas gracias a su habilidad y regate, además de Eduardo Camavinga, Aurélien Tchouaméni y William Saliba, quienes han sido piezas fundamentales para toda esta competencia. Luego tenemos a Inglaterra, que buscará cerrar el Mundial con una actuación memorable liderada por Jude Bellingham, considerado uno de los mejores mediocampistas del mundo por su despliegue físico, técnica y liderazgo. En el ataque destacan Harry Kane, máximo goleador histórico de la selección inglesa y uno de los delanteros más completos del fútbol internacional. También destacan Bukayo Saka, Phil Foden y Declan Rice, quienes aportan velocidad, creatividad y equilibrio. Las estadísticas reflejan a dos selecciones con enorme poder ofensivo. Francia ha destacado por la velocidad de sus extremos y su eficacia frente al arco, mientras Inglaterra ha mostrado una gran capacidad para controlar el balón y generar oportunidades desde el medio campo. En definitiva, se espera un partido abierto, con ambos equipos jugando sin reversas y buscando cerrar su participación con una victoria. La batalla entre Mbappé y Bellingham, junto a la calidad de Kane, Dembélé y Foden, prometen convertir este encuentro en un auténtico espectáculo. Gasolinas con Clinton.

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